0: olimpiqueando ando. Y con toda esa energía, con todo ese sabor, con todo ese entusiasmo olimpiquista en este domingo, celebrando una hora más de la buena música de Olímpica 94.7. Aquí sigo, la diva entera para ti, completita.
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0: Seguimos más bien metidos en el fondo de tu corazón, pero también metiditos allí a través de Olímpica 94.7. Así que ustedes sigan reportando sintonía, que nosotros estamos felices de escucharlos a través de nuestro WhatsApp Olímpica, redes sociales superactivas, los amigos que están alrededor del mundo escuchándonos en www.olimpicaestereo.com.co. También ahí pegaditos con Olímpica.
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0: ir a ver Juli?
1: Me dice, mi señora querida, amor, dígame la verdad, ¿estoy gorda? Le dije, no. Ay, amor, dígamelo en el oído. Le dije, amor, no estás gorda. En el otro oído, mi amor. Le dije, ay, pero me va a poner a dar esa vuelta.
0: Dios mío, señor.

Seguimos metiditos a través de Olímpica 94.7 y lo mejor es que ustedes pueden dejar su reporte de sintonía, programar sus canciones preferidas y favoritas y es muy fácil hacerlo. ¿Ya nos sigues en redes sociales? Oye, yo les he dejado una serie de fotitos súper lindas en mi perfil personal de Instagram. Vayan, me siguen en TaniaDJ07. Es muy fácil, sencillo, TaniaDJ07. Así me encuentran en Alupita, buscan TaniaDJ07. Le dan seguir allí en Instagram y ahí estamos interactuando en esta noche maravillosa, noche de domingo, noche para que ustedes sigan programando sus canciones preferidas, siempre con...

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Marvel nos regala una de sus mejores canciones. Esta definitivamente es de las mías personales, Adicta al Dolor. Y yo soy adicta a todos los comentarios de los mejores oyentes del mundo, de los oyentes de Olímpica 94.7, que a esa hora de la noche, oiga, continúan con la dispuesta, dejando su reporte de sintonía. Un abrazo para don José, que también me dicen, hey diva, para Cecilia Coronela, Nancy Hernández, para don Samuel y bueno, para todos los mejores oyentes, los oyentes de Olímpica.

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5: Le dice la gallina al marranito. Mañana lo van a matar a usted o yo. Mañana la van a matar a usted, dijo la gallinita y le dijo al marranito. ¿Verdad? ¿Y eso por qué? Dijo, es que yo escuché que dijeron, mañana le vamos a dar chicharrón a la gallinita. A un viejito le formularon un medicamento y le dijo el viejito al médico, yo creo que eso no me lo voy a poder tomar, no voy a ser capaz. Yo no creo, tengo problemas con todo lo que sea líquido. Dijo, ¿está reteniendo líquido? Dijo, no señor, tengo Parkinson.

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0: estamos deliciosos a esta hora de la noche para seguir escuchando Olímpica siempre, porque me pone de todo y por supuesto se metió en los hogares colombianos. Venga para acá, Mini, Alexa, Beto y a todos los que a esta hora están reportando sintonía en nuestras redes sociales en este domingo maravilloso, domingo de celebraciones.
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0: Seguimos metiditos, metiditos en el fondo de tu corazón. Estamos conectaditos en nuestra cuenta de TikTok Olímpica Cúcuta 94.7 para que se dé un pasonacito, para que también nos escuche, pero nos vea a través de la digitalidad. Te espero en arroba Olímpica Cúcuta 94.7 para que compartamos un rato, para que echemos chisme, para que programes tus canciones preferidas, para que te diviertas y para que la pasemos buenísimo en este domingo con Puente Festivo en Colombia. Aquí todavía de Happy Happy celebrando.

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1: Hora de reír a ver, Cuni. 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
2: El niño al papá. Papi, papi, papi. A ver, mijito. Papi, ¿cómo cuánto cuesta casarse? Yo no sé, mijo, yo todavía estoy pagando.

repetimos, con Olímpica 94.7. Sigue dejando tu reporte de sintonía, que estamos felices de leerte. Ya saben, al 310-268-6075. Ese es nuestro número de WhatsApp de Olímpica. 310-268-6075. O en las redes sociales, @Olímpica Cúcuta 94.7.

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0: Estoy pero gozando, Bruno, para Bruno en Perú, para mi Adri, por supuesto, en Venezuela, para mi bichota también en Venezuela, oiga, para mi Alex, para todo ese como venezolano que están escuchando Olímpica en Colombia, porque siempre le ponemos de todo y obviamente bien bueno con Olímpica, así que...
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0: Aquí seguimos meteditos con Olímpica 94.7. Ustedes sigan dejando su reporte de sintonía, que estamos en vivo y en directo a través de www.olimpicaestereo.com.co. Oiga, para todos los amigos que van allí en las calles de Norte de Santander o en las carreteras de Norte de Santander, los que están de paseo, los que están gozando, los que están celebrando de cumpleaños, así como Julio Rojas y así como la diva Tania Rangel. Y por supuesto, para todos los amigos que a esta hora de la noche, 8:47, siguen conectados con Olímpica.

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4: ¡Ay! El mundial arrancó en Olímpica, doctor. Imagínese que había una vez un delantero feo, doctor. Pero feo, feo, feo. La madre que feo. ¿Cómo sería de feo que hizo un gol y no lo abrazaba ni Iván Lalinde?
5: Oiga, llegó la suegra a la casa y le dije, oiga, suegra, ¿de dónde viene? Dijo, vengo de ver el planeta de los simios. Le dije, ah, bueno, ¿y cómo encontró a mis cuñados?

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Hola, doctor. Ay, no, estoy como más morenito hoy. No, bronceado que tuve para allá en la playa. No, imagínate, llegué allá y yo dije, no, esos costeños lo enredan a uno rápido. Me bajé y un man dijo, oye, me voy a comer, cómete una ostra que es gratis. Entonces yo fui a comérmela y llegó otro costeño por detrás y digo, hombre, voy a que uno reciba eso. Le dije, ¿pero por qué? Dijo, hombre, voy a comer. Mira, te dan la primera y después te meten 3, 4, 20 ostras, te cobran 30, 40 barras, no hagas eso. Y yo, tan buena gente usted. Al rato un man, ¿quiere pescado? Y yo, venga, y ¿cómo? Y dijo, es gratis. Y yo, pues, mandé una cucharada. Y dijo el man, hombre, voy a que no reciba nada, que después te empacan todo el pescado, te dicen que son 30, 40 mil barras. Y yo, usted tan buena gente, no, no. Llegó una vieja, ay, hombre, que te hago la chaquira, la primer chaquira gratis. Yo, hágame la chaquira, doctora, es tan amable. Y dijo, no, hombre, no, que después te llenan la cabeza de pepas y te cobran 30. 40 barras. Le dijo, oiga, usted sí mucha la plata que me ha ahorrado, ¿verdad? Camine, nos hartamos una cerveza. Tan buena gente. Yo le gasté una pola. Dijo, hombre, yo no, de verdad, yo muy chévere tu detalle y todo, pero yo no tomo cuando estoy trabajando. Le dijo, joder, ¿y usted en qué trabaja? Y dijo, hombre, yo asesoro turistas para que no lo roben. Son 300 mil barras que me debe, boyaco.

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5: Tipo, mi caballo es muy inteligente, pues sí, digamos que algo de inteligente tiene, porque el otro día me caí de él. Oiga, y me agarró con sus muelitas y me llevó al médico me llevó ese animalito. Y dijo el otro, pero entonces no es que sea así como medio inteligente, eso es demasiado, muy, muy, muy inteligente. Dijo, ni tanto, porque me llevó fue al veterinario. Ay, dos lombricitas llorando. Y llegó una lombriz y le dijo, venga, ¿y ustedes por qué lloran? Dijo, es que mi papá se fue de pesca y no ha vuelto.

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La fórmula para recordar el cumpleaños de la esposa de uno. La fórmula que es infalible para que usted se acuerde el cumpleaños de su mujer es que un día se le olvide.

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5: Un tipo que vendía pajaritos le dijo al cliente: y esta lorita que está aquí pone los huevos cuadrados. Dijo, ¿verdad? Dijo, ella pone los huevos cuadrados. Dijo, y no dice nada. Dijo, pues a veces hace... ¡Ay! Iban a darle un premio al más abuelito, a la más abuelita, y llegaron a una casa y tocaron. Oiga, y salió una viejita pero arrugada. Dijeron, uy, esta es la abuelita. 102 años tenía. Y le dijeron, es que le vamos a dar un premio al más abuelo. Señora, la encargada de la casa, dijo, un momentico. ¡Mamá!

0: me digas con el corazón:
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Se llegó un señor a un restaurante, pero carísimo, carísimo, carísimo, carísimo, todo. Y entonces dijo el señor y se sentó, dijo, ¿aquí no tienen descuentos para los colegas? Dijo, colega, ¿usted también tiene restaurante? Dijo, no, yo soy atracador.

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4: El mico hacía ejercicios en el gimnasio. Y hacía ejercicios ya. Uno, para patear al león. Dos, para patear a la pantera. Y todos los animales mirando. Uno, para patear al león. Dos, para patear a la pantera. Y todos los animalitos mirándolo. Y cuando ya levantó la cabeza, seguía uno para patear al león, dos para la pantera, tres para darle en la jeta al tigre. Cuando se dio cuenta, estaba la pantera, el tigre y el león al frente mirándolo. Y dice el mico, y siete porque hoy amanecí hablando bobadas. Llega la señora corriendo al baño. Mi amor, mi amor, mi amor, mi mamá se cayó, mi mamá se cayó. Y le dice el tipo, ay, ¿cuántas veces le he dicho que no me haga reír cuando me estoy afeitando?

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5: Están hablando dos tipos y le dice el uno al otro: no, mi suegra es un ángel. Y le dice el otro: ja, la mía todavía vive. El tipo en el psicólogo: doctor, es que yo soy homosexual. Mi hermano también. Tengo un primo que también es homosexual. Y tengo un tío que también es homosexual. Yo, bueno, ¿y en su familia no hay alguien a que le gusten las mujeres? Dijo: sí, claro, a mi hermana.

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señorita Cuca al consultorio. Y llega la señorita Cuca. Ay, doctor, disculpe, pero es que yo no soy Cuca, yo soy Cuevas. Dijo, ay, por un centímetro no vamos a pelear.

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5: Decía un político bailando su discurso, compatriotas. Cuando yo cogí las riendas de este país, encontré un estado al borde del abismo. Desde entonces, hemos dado un paso hacia adelante. Y un político, no se quejen porque entramos a la era del consumismo. Y por allá dijo un parroquiano, sí, con su mismo pantalón, con su misma camisa todo el año.

Y un man a una carnicería y que, ¿me hace el favor una libra de moscas? Dijo, ¿qué? Dijo, una libra de moscas. Dijo, mano, esta es una carnicería. Dijo, ah, pero como vi tantas moscas...

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1: Ahora, fin si de semana.
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4: Que llega el carpeto y le dice a la carpeta, mi amor, quiero hacer carpeticos. Y dijo la carpeta, no puedo porque hoy tengo la regla.
5: Uno romántico, usted sabe que yo el amor lo tengo patentado aquí en Olímpica. Imagínese que llega un man y coge una vieja y le dice, coge un vaso. Y la vieja lo cogió y dijo, ahora tíralo al suelo. Y lo tiró y dijo, se rompió. Y dijo, sí. Volvió a ser el mismo y dijo, no. Dijo, entonces ahora corra que ya viene la mesera del restaurante.

0: Hay viejas, mano, las viejas deben mirar quién les echa un piropo de otro. No, pero imagínese que le dicen a una muchacha: te voy a robar el corazón. Y ella: oh, tan lindo, me va a robar el corazón. Dijo: no, en serio, soy traficante de órganos.
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4: Un político corrupto fue al psicólogo.
5: Doctor, tengo pesadillas, dijo. ¿Verdad? ¿Y eso qué pesadillas son? Fíjese, doctor, que tengo pesadillas. Sueño que la plata que gasto y que malverso, sueño que esa plata es mía.
4: Llega el costeñito a la clase. ¡Eche, profe! ¡Ajá! Es que voy a hacer una tarea y que yo voy a ver si usted me ayuda, profe.
5: Dijo, a ver, ¿qué va la buena? ¿Cómo es?
4: Profe, ¿cuánto mide la milla?
5: Dijo, ajá, yo creo que un poquito más que la tuya.

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0: para ti.
1: La mujer al marido: oiga, mira, ¿qué es eso? ¿Quién dijo que usted llegando medio borracho? Ah, que se me acabó la plata a la mitad de la fuma.
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4: Le dice un tipo al psicólogo: doctor, ayúdeme, doctor, tengo tendencias suicidas. Tengo tendencia a suicidar, doctor, ¿qué debo hacer? Dijo, bueno, ese problema, bueno, empecemos porque me paga el tratamiento por adelantado. Un viejito va al médico y el médico le dice: abuelito, usted tiene neumonía. Dijo, ¿verdad, doctor? Dijo, sí, tiene neumonía. Dijo, vea. ¿Y qué podría hacer peor? Dijo, bueno, pues, también tiene Alzheimer. Dijo, ay, Dios. Menos mal que no tengo Alzheimer.

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0: borracho hablando con otro, oiga, terrible, terrible. Dijo, ¿qué pasó? Dijo, es que en esta misma playa hubo una cosa terrible el año pasado. Dijo, ¿qué le pasó en esta playa? Dijo, mire, en esta misma playa el año pasado fue terrible, terrible, terrible. Dijo, ¿pero qué pasó? Dijo, es que una ola vino y se llevó a mi mujer. Dijo, uy, sí, terrible. Dijo, no, pero más terrible todavía. Dijo, ¿qué pasó? Dijo que otra ola vino y me la devolvió.
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4: El niño le decía a la mamá, mami, ¿puedo jugar con Manuelita, al papá y a la mamá? Y le dice a la mamá, no. Ustedes saben que a mí no me gustan las peleas en este apartamento. Un amigo que se fue a vivir para allá, para Estados Unidos, le dije, bueno, ¿y qué? ¿Y usted qué? Dijo, no, pues bien. Le dije, ¿cómo le va con el inglés? Dijo, ya aprendí a hablar inglés. Dije, ¿verdad? Sí, claro. Es más, yo antes de aprender inglés, yo era un lavaplatos allá en Estados Unidos. Le dije, ¿verdad? Y ahora que aprendí, ¿ahora qué es? Dijo, ahora soy un dishwasher.
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0: ver, Junífero.
1: Una vecina con la... Es que las vecinas son odias, ¿vio? Sí. Ay, vecina, qué pena que es que... mi gallina se comió su jardín, se lo acabó todo. Dijo la otra, ay, vecinita, no se preocupe que ya mi perrito se comió su gallina.
0: No puede ser, bueno.
1: Y dijo la otra, ay, menos mal porque le acabé de matar el perro con el carro.

No se detienen los éxitos. 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No se detienen los éxitos en esta mañana sabrosita del lunes. Feliz inicio de la semana, hermosura. Buenos días, ¿qué estás haciendo, baby? Dios.

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6: Una ley natural de la vida. Todos, absolutamente todos, tenemos un amigo tonto y bobo. Si usted no lo tiene, es que el tonto y bobo es usted. película, a esta hora tengo película. Un hombre muerto con popó al lado. Segundo dato. Un ahorcado con popó al lado, imagínese usted. Tercera escena. Un ahogado con popó al lado. Oiga, ¿cómo se llama la película? Hemos presentado la película El asesino anda suelto.
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0: Mi querido Junífero.
1: Una señora llegó a una casa a un mendiguito y tocó.
0: Sí.
1: Salió la señora, le dijo, a la orden. Dijo, señora, regálenme algo, no sé, ropita, alguna cosa. Dijo la señora, un momentico, joven. Y fue y sacó unos pantalones. Dijo, mire, joven, le voy a regalar este pantaloncito. Aquí tiene un rotico, pero eso es cuestión de dos puntaditas nomás. Y dijo el mendiguito, ah, bueno, señora, entonces remiéndelo, yo vuelvo en unos 10 minutos.
0: ¿Qué vienes tú de esa vaina? Mucho escarchamiento en esta mañana sabrosita del lunes. Lunes festivo en Colombia. Fuerte abrazo. ¿Cómo hicieron, familia? Buenos días. ¿Cuál es el plan para el día de hoy? Quiero saberlo. 312-68-60-60.

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2: Tomando cafecito.

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4: Hay gente muy de malas, mano, ¿verdad? De malas que en la vida les va mal. Como este del que llamaron allá. ¡Aló! ¿Con la vecindad? Dijo, sí, esta es la vecindad. Dijo, hágame un favor. Dijo, sí, señora, dígame. Dijo, el Chavo del 8 se encuentra. ¡Ay, qué alegría! ¡El Chavo del 8 está! No, señora, justo hoy salió. El único día que salió en la vida fue hoy. Dijo, ay, vea. Dígale que lo llamó la mamá. Imagínese que mi abuelito me invitó y es que a una reunión de chicas malas. Y cuando llegué, eran varias viejitas malas de las rodillas, de los pulmones, de la cabeza.
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¡Feliz el lunes! ¡Feliz inicio de la semana! ¡Lunes de recuperación total! ¡Buenos días para el que apenas va despertando! ¡Ya son las 9 de la madrugada, 15 minutos! ¡A despertar, mano! ¡Cafecito! ¿Qué vamos a hacer de desayuno? ¿Cuál es el plan para el día de hoy? ¡Piscinita! ¡Barbecue! ¡Río! ¡Sancocho! ¡Tú me dices! ¡De una!

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Lo que menos en la vida me imaginé era que Silvestre Dangond iba a ser parte de la historia musical hoy en día de usted, maestro. Gracias por esta invitación, es linda. Esto se lo van a agradecer todo el pueblo colombiano, la gente que me quiere y mis hijos que irán a decir

0: ¿A quién olímpica tenemos?
1: Okay.
0: Un chiste para ti.
1: Mi querido Junífero.
2: Llegó un peladito con la mano así.
1: Ajá.
2: Con la mano así.
1: Sí.
2: Y le dijo la mamá, uy, chino, ¿eso qué es? Una familia especial. Dijo, uy, chino, ¿eso qué es? Dijo el chino, esto es un perico. Dijo la mamá, uy, pero se le voló. Dijo, no, ahí está todavía, véalo.
1: Mira tú esa vaina. 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
2: ¡Ey, cariño para todo el combo que sigue reportándose! Para mi vieja hermosa, buenos días. Hermosura, ¿cómo estás tú? ¿Cómo amaneciste, viejita linda? Un besito para ti, hermosura, en este lunes.

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5: El niño le dice a la mamá: mami, ¿puedo jugar con Manuelita, al papá y a la mamá? Y le dice a la mamá: no. Ustedes saben que a mí no me gustan las peleas en este apartamento. Un amigo que se fue a vivir para allá, para Estados Unidos, le dije: bueno, ¿y qué? ¿Y usted qué? Dijo: no, pues bien. Le dije: ¿cómo le va con el inglés? Dijo: ya aprendí a hablar inglés. Dije: ¿verdad? Sí, claro. Es más, yo antes de aprender inglés, yo era un lavaplatos allá en Estados Unidos. Le dije: ¿verdad? ¿Y ahora que aprendí, ahora qué es? Dijo: ahora soy un dishwasher.
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0: Gracias, mi amor. No comprendí la razón que te alejó de mí, de amarte más. El amor es quien decide el camino que toma la vida, es quien toca las puertas de tu otra razón de amar. Y yo no puedo insistir a que me quieras tanto. Gracias, gracias, mi amor.
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0: ¡Hombre, Junífero!
1: Estaban dos veladoras hablando. Sí. Estaban por allá metidas en una discoteca. Y dijo una veladora, uy, mija, yo me voy porque estoy más prendida.
0: ¿Qué opinas tú de esa vaina? Los Patios, Villa del Rosario, el suyo, me dice Snay, buenos días, escuchando Olímpica.
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0: Camioneros, gandoleros, volqueteros, fuerte abrazo, los queremos mucho, todos los domicilios.

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2: Aquí estoy solo para ti, baby. WhatsApp de Olímpica y redes sociales superactivas en esta mañana.

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5: No, pues estábamos como ya se fue a ir. ¿Usted ha visto el parque que hay en la casa de yo? El parque infantil, sí, ese parque. Entonces, la abuela de juez llegó y mi papá me dijo: ¡Ay, por qué su abuelita trae los ojos morados! ¿Con qué se pegó? Y le dije: no, es que se puso a saltar la cuerda, pero como iba sin brasieles.
6: La mujer que le dice al marido, le dice: amor, amor, con esta blusa me veo gorda.
7: No, amor, pero dime una cosa, ¿vienes de mercar?
6: No, ¿por qué? ¿Y esos bananos?
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9: Es hora de lavarse las manos y escuchar Olímpica 10:54.
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0: de recuperación total, lunes olímpica, hermosura. ¿Qué estás haciendo, mano?
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0: ¿Cómo fueron vainas, Junífero?
1: Un caramelito se estaba ahogando y llegó otro caramelito y lo sacó. ¡Chum! Y saqué volando y lo sacó. Dijo, uy, ¿usted quién es? Y dijo, el Super Coco.
0: ¿Y viene esa vaina? ¿Cuál es el plan para este mediodía de lunes festivo en Colombia? Quiero saberlo. 310-268-6075 con la familia. Lo que vayas a hacer en la juega. Escuchando.

0: siendo familia. Quiero saberlo en el 310-268-6075.
1: ¡Vallenato es!
0: Sociales, estamos súper activos en este inicio de la semana para que reportes la sintonía y nos cuentes que estás

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0: amor. ¿Le gustó? ¿Le gustó? ¡Oh! Muchas gracias, muchas gracias.
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0: Mi querido Junífero.
1: Imagina que un señor va por allá donde una bruja, ¿no?
0: Así.
1: Y le dice la bruja, bueno, ¿el señor cómo se llama? Dijo, Cornelio Cabrera Cabrales. Dijo, ajá. ¿Y de dónde viene el señor? Dijo, yo vengo de Cuernavaca. Ajá. ¿Qué signo es el señor? Dijo, Capricornio. Ya. ¿Y cuál es su problema? Dijo, es que mi mujer me pone los cuernos. Le dijo la bruja, no, lo que pasa es que usted ya está predestinado, mano.
0: ¿Cómo vienes tú de esa vaina? ¿Ese escarchamiento?

0: bueno, siguen los éxitos. Venga, mediodía caluroso en la capital norte de Santander. Empezó el monito a calentar sabros. Te refrescamos con buenas canciones. Aguanta un par de frías. ¿Qué? Qué lindo, ¿sí o no? Baby, ¿qué estás haciendo, mano?
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0: Aguanta escribirle a esa niña bonita, decirle, baby, ¿cómo estás? Buenas tardes. Ante todo, la educación, ¿no? Déjate ver, mi amor. Tomémonos alguito. Vamos a comer alguito, no sé. Vamos a piscinear, lo que tú quieras.

0: Bueno, que no se detengan los éxitos en este mediodía del lunes, lunes festivo en Colombia. Muchos cariñitos para la hermosa Noah. Ella está en Israel, me dijo, oye, Snay, por favor, quiero escucharla. Aquí está, mi amor, bienvenida a la familia olímpica en este mediodía del lunes. Fuerte abrazo.
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0: Es hora de lavarse las manos y escuchar Olímpica 12:56.
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En el 310-268-6075 estoy leyendo cada uno de sus mensajes. En esta tarde hermosa, tarde calurosa, aguanta piscinita, par de frías, río, no sé, tú me dices. ¿Qué plan, baby? Utilízame en este mediodía del lunes.

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0: Mi querido Junífero.
1: Oiga, un trancón en la autopista, pero impresionante el trancón. Y se formó esa tapadera que nadie sabía para dónde arrancar.
0: Ajá.
1: Y si un señor, ¿qué es lo que pasa? Dijo, no, es que mi suegra amenazó a mi suegra con... amenazó con... si no le recogían $1,000,000 que ella debe, amenazó con rociarse gasolina y incendiarse si no le ayudamos. Dijo, ¿y la gente le está colaborando? Dijo, sí, ya llevamos 3 galones.
0: ¿Qué opinas tú?

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5: Me dice un amigo que fuma de esa La Mata que Mata. Me dice, es que es junífero. Yo de La Mata que Mata, no, uy, no. Vea, la marihuana tiene cosas malas. La primera es la pérdida de memoria. Le dije, vea, ¿y qué más? ¿Y qué más de qué? Dije, pues de la marihuana. Dijo, ah, ¿por qué? Aquí tengo un poquito, ¿quiere? Un tipo hablando ahí con otro dijo, oiga, el otro día encontré la lámpara de Aladino. Dijo, ¿en serio? Yo sí, y la froté y me dijo, ¿quieres ser metrosexual o tener buena memoria? Que no seamos tan burros. ¿Y usted qué escogió? Dijo, no, la verdad, yo no me acuerdo.
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6: Es hora de lavarse las manos y escuchar Olímpica, 1:55.
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0: traigo la batería al 100 para llevarles melodía y acompañarles hoy, lunes 13, festivo, aquí en Olímpica Estéreo.
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0: Un clima diferente a eso del mediodía, estaba haciendo un sol canicular a las 10 de la mañana, 11. Un solano Patiño durísimo, pero bueno, ya mermó, se opacó un poco. Pero aquí estamos llevándole nosotros la melodía perfecta. Yo soy William Torres, el popular WT.
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0: Aquí estoy llevando a Alex Melodía.
3: Un hombre

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0: mamífero, chistecito que lo escucho, mi hermanazo.
1: Un día hablando con un amigo, dijo, uy, mi esposa me engaña con el lechero. Le dije, ¿y esa mamá? Es que cada día encuentro un litro de leche debajo de la mesa. Le dije yo, entonces la mía me engaña con un pedazo de carne. Digo, ¿y eso? Le dije, porque todos los días encuentro un carnicero debajo de la cama.

0: 1-862-6075. Ese es nuestro WhatsApp olímpico para que usted se vaya reportando de una vez. ¿Desde qué parte del planeta Tierra está olimpiqueando? Recuerda que aquí está el W.
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0: El primer festivo en conmemoración a la Virgen de Chiquinquirá, la matrona de todos los colombianos del país, de nuestro territorio. Actívese que aquí soy yo ya para contar.

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La buena salsa, obviamente, llevándoles la compañía perfecta. Clima sabroso, ¿no? Probabilidad de lluvia, según San Google, del 28% después de las 4:30 de la tarde. Esperemos que no. Ojo, a cuidarse porque la gripa está pegando durísimo, ¿no? A mí me pegó durísimo la gripa. Estamos saliendo, gracias a Dios, de esa gripa, pero que está pegando duro. ¡Nos!

sabe o está perdido, ¿cómo así que hoy es festivo? Sí, pero en el calendario no aparece, no, señor. Está decretado por el gobierno nacional en conmemoración a la Virgen de Chiquinquirá, nuestra matrona, patrona, como usted la quiera llamar.

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5: No imagines. No más. Está como está de moda eso del chikunguñas. Se dice chikunguñas, ¿no? Que llaman, ¿sí? ¿Cierto? Chikunguñas. Mi esposa se fue a revisarse al médico y llegó y no, Luchi. Imagínate que el médico me dijo que tenía chikunguña y que la única forma de curarme es hacer 6 veces el amor esta semana. Ya, bueno, está bien. Yo le colaboro por ahí con 2.
6: Le dice la mujer al marido: mi amor, necesito plata. Y le dice él: pues vaya, coja. Dijo: ¿y cuánto cobro? Dijo: boba, del cajón.
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8: Es hora de escuchar Olímpica, 2 de la tarde, 56 minutos.
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0: pasa, mi amor? Te veo más bonita, te veo más hermosa y más olimpiquista.
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0: 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Un abrazo a los que se van reportando a través de nuestro nuevo WhatsApp, a Sandrita Leal, que es de Aguascalientes, se reporta. Me dice por acá, hey, saludos para José Daniel Méndez en Cúcuta, de parte de su tío Winter, de su abuela Gloria y de su abuelo Caldo de Masa, dice así. Mira, pues.

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0: Recordando al gran Martín Elías, por ti, hombre vallenato. De ese que nos gusta, ¿no? De los que nos gusta dedicar. Saludo para Robinson Hernández y José Cáceres, que se van por ahí olimpiando, al igual que el George, el taxibri, ¿no? ¿Con qué van a salir ahora? A ver, señores.
1: ¿Ustedes saben por qué no se puede meter un huevo al microondas?
0: No, ¿por qué?
1: Porque el otro se lo machuca uno con la puerta.
0: ¿Qué estás haciendo? Okay.

metimos en los corazones de los colombianos, de los cucuteños, de los venezolanos, llevándole la melodía perfecta para que usted disfrute hoy lunes festivo.

0: tu amor. Hombre, qué buena canción. Yo sé que Mateuro está recordando meros temas, ¿no, Adriana Lucía? Llegaste tú. Ya son las 3 de la tarde con 45 minutos en toda Colombia. 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
5: Dos perezosos iban por la calle. El papá y el hijo. Y le dice el hijo al papá: uy, mire papá, un fajo de billetes de 100,000 en el piso. Y le dijo el papá: uy, sí, mijo, de buenas el que se lo encuentre, ¿sí o no? Le dieron a Moncada. Bueno, Moncadita y su novia, que dijo: uy, mi novia, yo creo que ya debe trabajar en un submarino. Dijo: ¿cómo trabajar en un submarino y esa vaina? Sí, porque dijeron que ella en el fondo era bien inteligente.
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6: Y es hora de escuchar Olímpica. Ya son las 3 de la tarde, 55 minutos.
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0: pero a la antigüita.
1: Pero a la antigüita nos enamoramos con carticas, con flores, con regalitos, con esquelas. Así es más bonito, ¿no? Eso por ahí.
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1: Vamos a pasarla bien, vaya usted acomodándose también en nuestras redes sociales, en Instagram, en Facebook y en TikTok, como Olímpica Cúcuta 94.7, por ahí los esperamos, ahí estamos activos también. Arroba Olímpica Cúcuta 94.7 Facebook, Instagram y TikTok. Haga parte de nuestra familia en las plataformas digitales. May,
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0: Don Boyaco, venga por acá, quiero que se eche uno. A ver, sí puede.
1: Ay, mano, imagínate. No, estábamos en un banco y se entraron unos manes a robarlo, mano, y uno se le cayó la máscara como 5 minutos, mano. No, ese man empezó a gritar, ¿quién me dio la cara? Y se Juan de un man dijo, ¿usted me dio la cara? Y el man, sí, pan, le metió un tiro. Y siguió así por el lado de otro man, dijo, ¿usted me dio la cara? Y el man, sí, pan, le metió otro tiro y llegó donde estaba yo. Digo, ya, comar, ¿usted me dio la cara? Le dije, yo no, pero mi mujer sí.

Nos metimos en el corazón de los colombianos. Vea, baile, me hice trompo en la uña. ¿Quién recuerda eso? Esto me huele a pueblo, me huele a campo, me huele a la gente camelladora, ¿no? Los corraleros del Majagual, festival en Guararé, dando su cuerpo.

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0: señor. Son clásicos de ese vallenato que aguanta esa bala fría. Los que están tomando, no hay muchos que no estamos tomando porque andamos malucos.
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0: Y recuerde que usted también puede ayudarme a activarse hoy lunes festivo a través de nuestro nuevo WhatsApp 310-268-6075. Me cuenta desde qué parte del planeta Tierra está olimpiqueando.
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5: Le dice un tipo a otro, mire, esos que vienen allá son españoles. Oiga, y los va agarrando y les da una mano ahí increíble, los cascó. Lo llevaron a la policía y ¿usted qué le pasó? Y yo, es que ellos nos robaron, nos esclavizaron, nos hicieron de todo, se llevaron el oro. Dijo, no, pero un momentico, eso fue hace 520 años. Dijo, sí, pero es que yo hasta ayer me enteré. Hay un señor pobrecito, muy de malas, el pobrecito de malas. Se ganó un seco y se le mojó.
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7: Es hora de escuchar Olímpica 4 de la tarde con 49 minutos.
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0: talón, como punta talón, como punta talón. Se llama Sobre las Olas, un barco va. La buena salsa de Latin Brothers.
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0: No sé si a ustedes les pasa igual que a mí, que después de la eliminación de Colombia del Mundial me desconecté totalmente de la fiesta deportiva. Por ahí tal cual me entero cuando veo en Facebook,
3: Luisa.
0: Pero no soy de lleno ya a ver los partidos. No sé ustedes si les pasa igual. Si les pasa igual, cuénteme. 310-268-4108.

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0: Caminando Libre. Ay, don Silvestre Dangón, obviamente. Sergio Enrique Viva Sarmiento, a ver.
1: Ay, doctor, la gente es bien charra, man.
0: ¿Qué pasó?
1: Imagínate, allá al lado, ¿usted viste el gamín que se hace ahí en la esquinita?
0: Sí, chévere, obvio,
1: man, cuida los carritos.
0: Bien, bien.
1: Se encontró una moneda de 500, pobrecito.
0: ¿Qué pasó?
1: Y dijo, la voy a mandar al techo, hacia el cielo. Uh-huh. Y si me cae cara, me compro un buñuelo. Y si me cae sello, me compro una arepa. Y la lanzó y se le quedó entre el árbol.

0: ¿Para qué se pone a tirar la vez? No le digo yo.
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0: Diría un amigo mío, no le convenía comer. No le pongo melo.

0: morir de pena.
1: Para empezar la consulta, corte una baraja así. Por ti, por tu casa, por lo que espera. ¡Fuera, Satanás!
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1: Señora, él tiene...

con la otra, lo saco de ahí, porque el hijo le va, se lo saca de allá, y si esté con la otra, lo saco de ahí.

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0: y releí, releí el diario. Un buen clásico para acompañarles hoy, lunes festivo. Más de uno en la casa relajado, parchadito, escuchando Olímpica. 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
4: Armando era un tipo bruto, bruto, bruto, bruto, pero se lo pasaba en el gimnasio. Y le dice a un amigo: oiga, yo conozco un tipo más bruto que usted, dijo, ¿verdad? ¿Y cuántos kilos levanta o qué? Dos atulampados nadando detrás de un barco. ¡Nadando detrás de un barco! Y le dijo el uno al otro: yo sí le dije a usted que esa no era la puerta del baño.
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5: Es hora de escuchar Olímpica, 5 de la tarde, 52 minutos.
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0: Vuolete Punta Cana, producer Diomar García Vento.
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0: Nueva hora de Melodía Cúcuta. Buenas tardes, buenas noches o buenos días. Desde cualquier parte del planeta Tierra donde usted esté escuchando Olímpica, aquí estamos nosotros ya llevándole éxitos, solo éxitos.
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0: Olímpica. ¿Por qué le digo también buenos días? Porque tenemos olimpiquistas cucuteños en Australia que se están reportando al 310-268-6075. Allá ya son las 8 de la mañana, 9 de la mañana del martes, ¿no? Estamos hablando con el futuro. Ahí. Un abrazo a los que están camellando también en Polonia, los que están en la Unión Europea, los que están en las EEUU, que siguen siendo
3: olimpicistas.
0: Aquí soy yo para consentir.

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0: Estaban unas muchachas hablando y dijo una, uy, no, yo fui una boba.
1: ¿Por qué?
0: Yo fui una boba al casarme con mi jefe.
1: ¿Y eso?
0: Cada que salíamos me subía el sueldo. Y ahora que me casé con él, me toca salir más seguidito y ni sueldo me da.

0: ¿Qué tal si tu norte soy yo? Si tu dueño es ese adorador. ¡Ay! Vallenato de ese para bailar una sola baldosa, Fabián Corrales. Buen vallenato, buen clásico para hoy, una tarde noche de lunes festivo en compañía de Olímpica.
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0: chofer. También voy a Sonora, Sinaloa, Sinaloa, Durango, Zacatecas,
1: número uno,
0: Guanajuato, Querétaro, Hidalgo,
1: número uno.

0: ¡Ay! Me fui el otro día para el circo. Sí, le dije yo a mi mujer, le dije, amor, el otro día yo me fui para el circo y había un león suelto. Dijo mi mujer, ¡ay, Dios mío! ¿Estaba fuera de la jaula? Le dije, no, estaba purgado.
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